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Doris, pero tiene memoria y sabe dónde esconderse. Y uno aprende que estar fuerte no es sonreír siempre. Que a veces el acto más valiente no es publicar la foto perfecta, es decir, hoy no estoy bien. 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